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Hable martes, ni se case, ni se embarque, ni tampoco de la ranchera se aparte, porque adelantito viene la música de los temerarios, los humildes, Carlos y José, Antonio Aguilar, Javier Solís y muchos artistas más. Y por supuesto, le contaré a usted qué es lo que está pasando aquí en el Metroplex. Mientras tanto, la música de la ranchera en este martes se deja sentir ya no más. ¡Ay, qué bonito martes, amigos que andan tras el volante! Manejen con mucho cuidado, por favorcito. Recuerde que somos su copiloto.

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La tarde es para seguir disfrutando de la auténtica música mexicana aquí en La Ranchera 106.7. Y precisamente en esta tarde le voy a invitar a usted también para que me siga a través de las redes sociales. Ahí en las redes sociales también estamos en contacto directo con usted. Búsqueme en las redes sociales como Bolillo Radio, en el Facebook o en el Instagram, Bolillo Radio. Bolillo Radio en el Facebook o en el Instagram, todo juntito, Bolillo Radio. Ahí me encuentran y seguimos en contacto directo día con día. Mientras tanto, en esta bonita tarde, súbale todo el volumen a La Ranchera 106.7, la auténtica música mexicana.

case, ni se embarque, ni tampoco de la ranchera se aparte en este bonito martes, porque continuamos con más de la música para usted. Y le recuerdo que el día de mañana, miércoles, a partir de las 5 de la mañana, cuando el café sabe más rico, llega Hermilo Oviedo, en punto de las 10 de la mañana, Lucero, y a las 3 de la tarde, su servidor y amigo, El Bolillo. Mientras tanto, que tenga usted un martes maravilloso, disfrute a su familia, goce cada minuto, que la alegría, el amor y la salud siempre estén con usted. Nos escuchamos mañana en punto de las 3 de la tarde, si Dios lo permite. Y recuerde, pórtese bonito, que nada le cuesta. ¡Gol!

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2: Son las 8:34.

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2: Son las 8:41.

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cuadros cuelgan de las paredes como tú los colocaste. Tus sandalias están en su lugar y hasta tu bata de baño está donde la pusiste tú. Lo único que ha cambiado es el espejo. Ahora, cada vez que lo veo, me refleja una figura con unas sombras profundas bajo mis ojos y unas arrugas que empiezan a amenazar mi rostro, el rostro que tantas veces acariciaste.

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1: Son las 10:38.

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Gracias a ti, Señor, que me la diste como siempre una esposa yo soñaba. Toda la dicha que en el mundo existe, la sentí cuando ansiosa me besaba. Gracias, Señor, porque fue toda mía, pasional y emotiva, dulce y loca. Y me sorbí la miel y la ambrosía de la uva madura de su boca. Toda la vida me la dio al besarme. Me dio un placer difícil de decir. Por eso tú no tienes más que darme, ni yo tengo más nada que pedir. Gracias, Señor.

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0: esta canción se llama El Reborujo. Otra vez a molestar.
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0: cayó privada aquella mujer. Hagan su lado, por favor, no se remolinen.
1: Échenle aire.
0: ¡Cállese, hombre! Por favor, gentes, a un lado, entiendan.
1: Échenle aire.
0: ¡Cállese, hombre! ¡Una súplica! ¡Atrás, por favor, atrás, hombre!
1: ¡Échenle aire!
0: ¡Cállese, hombre! ¿Para qué decía que le echaran aire? Vino el mecánico de la esquina y le puso 30 libras. Murió muy repuesta.

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2: Es la 1:44.

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2: Son las 2:45.

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2: Son las 4:41.

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1: La mejor de las mañanas, señoras, señores. Muy buenos días. Ya estamos aquí con ustedes saludándolos en la ranchera 106.7. Programación de hoy, miércoles 26 de agosto. Su amigo Hermilo Oviedo con ustedes hasta las 10 de la mañana, si Dios lo permite. Aquí estaremos. Como siempre, también reportándose al 214-787-1067. Yo con gusto le atiendo a toda esa gente madrugadora y trabajadora. 88 grados bajo cielos claros. Una máxima para hoy, 101 grados. Existe un ligero 30% pronóstico de lluvia. Ojalá cayera un poquito de lluvia, que mucha falta nos está haciendo. Mañana tendremos cielos claros, 81 grados por la mañana y 97 ya por la tarde. Poquito de alivio, ¿verdad? Eso de 105 y 107 grados ya nos tenían agobiados, qué bárbaro. Buena sangoloteada que nos dio estos calorones. Bueno, a toda la raza que trabaja afuera también. Más todavía. No sé, ayer nos estábamos quejando porque el aire acondicionado no estaba funcionando aquí en el estudio, imagínense. No, ahora sí está. No, me está a mí de al puro penny. Al puro centavo. Nos vamos hasta las 6 de la mañana con los duetos de la ranchera. A las 6:45, recuerden que tenemos mañanitas para saludar a los cumpleañeros también. A las 7:30 la información, a las 8 cafeteamos la mañana con María Guadalupe, la chismolera, Don Canuto y su amigo Ramiro Oviedo. Y a las 9 pídala cantando. Así está la programación para el día de hoy. Hoy que ya es miércoles, mitad de semana. A ustedes, amigos, que ya se despertaron, ya se levantaron, ya se disponen a salir de casa con rumbo al trabajo. Vamos a agradecer, como siempre, como cada mañana, a nuestro Creador por la bendición que nos da de poder despertar una vez más. Bendito Padre, aquí estamos nuevamente, Señor, tus hijos, agradeciéndole, Señor, por esta bendición que nos da de levantarnos, caminar, respirar, llegar aquí y poder saludar a toda nuestra gente que siempre nos hace ese favor y acompañarnos cada mañana, cada día. El cual, Señor, le pedimos bendiciones para todos y cada uno de ellos. Hágalos llegar con bien a donde van, a sus trabajos, a las escuelas. Aquellas personas que ya salieron de casa, Señor, que lleguen con bien a su destino, que no tengan ningún accidente en el camino. Pedimos también por las personas que se encuentran delicadas de salud. Aquellas personas que están batallando con alguna enfermedad, sea con ellos y que pronto encuentren la cura para esa enfermedad, Señor, y lleguen sanos a casa a disfrutar de la familia, esa familia que usted nos ha dado, Señor. El cual también le pedimos bendiciones para todas esas personas que se quedan en casa, Señor, sea con ellos. Por aquellas personas que salen al trabajo, Señor, y no tienen un documento legal que presentar aquí en este país, Señor, le pedimos que los cuide, que los proteja, sea con ellos. Por aquellas personas que han perdido un ser querido, Señor, consuélelos. Le pedimos por los matrimonios en problemas, Padre, guíelos. Y por todas aquellas personas que estén pasando por algún problema, Señor, ayúdenos a salir adelante, Señor. Y gracias, Padre, por tantas bendiciones, Señor. Gracias por la familia, la salud, el trabajo, la vida. Bendito Señor, todo lo que le pedimos el día de hoy, lo hacemos en el nombre de su Hijo Jesucristo. Amén.

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1: Son las 5:36.

0: 30 cartas. Las 5 de la mañana ya con 38 minutos 22 para que sean ya las 6. Aquí estamos saludándolos en esta mañanita, mi gente trabajadora. Gente que se levanta tempranito en la mañana. Los que van ya con rumbo a la chamba, al trabajo, por las carreteras del área del Metroplex. Adelante la ranchera, buenos días.
1: Milo, buenos días, Milo, ¿cómo amaneció esta mañana?
0: Bastante bien y bendecido, ¿usted cómo le va esta mañana?
1: Sí, ya, ya llegando ya, medición de la yarda, Milo.
0: ¿Alcanzó a ver la luna o no la vio?
1: No, me fijé,
0: no,
1: Milo.
0: No la viste, ¿verdad? Estaba una roja, otra vez me... Bueno, cuando salí de la casa estaba plateada, así, colorcito así como de plata. Y pero conforme iba metiéndose, como que iba cambiando de color, y hasta que llegué aquí la vi un poco más rojita.
1: Sí, es que como usted se levanta más temprano.
0: Sí, por eso la veo. No, aquellos que se levantan ya, tarde, no, apenas van a ver el sol.
1: Sí, sí.
0: Oye, cuéntame, ayer me preocupé por ti porque me dijo este Pánfilo que estaba ardiendo por aquel lado, que había mucho fuego.
1: Sí, también para el lado de Dequeiro, al norte de Dequeiro, también hubo una quemazón antier, y también se quemaron muchas hectáreas.
0: ¿Por el lado de Dequeiro?
1: Sí, también.
0: Sí, ¿ya sofocaron el fuego?
1: Ya todo está controlado ya, porque ayer llovió una partecilla por ahí, llovió un poquillo en la mañana.
0: Mira qué padre, qué bueno.
1: Sí, se refrescó un rato por ahí, en una área nomás.
0: Sí, no, me habló Pánfilo bien asustado.
1: Sí, ahí lo estaba escuchando ayer a Pánfilo. Un saludo, Pánfilo, que ya apagó el fuego también. Se me hace, yo sí, creo que lo tiene controlado ahorita.
0: Yo creo que ya, ojalá que sí, si no ya me hubiera hablado.
1: Sí, no, pues hay que se reporte a ver si ya tiene todo controlado.
0: ¿Verdad?
1: Sí, porque parece que ya los pescados se estaban calentando, ¿no? Están ya...
0: No, hombre, sí, pero no, ahora ya trae otro negocio. Anda agarrando víboras de cascabel, vivas.
1: Oh, sí, está escuchando, sí.
0: Sí, ya le dio por andar vivoreando. Vivoreando.
1: Se venía de las botas de vuelta.
0: Ándale, va a ser botas de piel de víbora de cascabel.
1: Sí, por eso de cascabel.
0: Eso. No, pues ahí le mandamos un saludo, Zacatecano, que le vaya bien y bonito por allá en el trabajo.
1: Un saludo también para usted, Milo, y todos los que van escuchando, todos los que se reportan aquí, que escuchan la ranchera.
0: Sale, va para allá el saludo y cuídense mucho.
1: Vamos, Milo. Buen día, Milo.
0: Bendiciones, cuídense.

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14 minutos en la ranchera, buenos días, vámonos, para arriba. Se nos hace tarde, vámonos a la chamba.

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0: 6 de la mañana ya con 30 minutos aquí en la ranchera 106.7. Estamos gozando de una temperatura en 88 grados actualmente bajo cielos claros con un 30%. Un ligero 30% pronósticos de lluvia. La temperatura más alta para hoy, 101 grados. Mañana, claro, un día limpio, cielos claros, 81 grados por la mañana y 97 ya por la tarde. A toda la gente que ya se levantó, ya está preparándose para irse a la chamba, al trabajo en esta mañana, ya van en camino allá por el 35 Sur Norte, el 635, allá por el 80, a la gente de Forney, buenos días, a nuestra gente de por acá de Garland, gente chambeadora, trabajadora, allá en Pleasant Grove, allá por la Military. Allá por la June. Y allá en la ciudad de Fort Worth, Texas, a toda esa gente trabajadora que se levanta tempranito. Vámonos, para arriba. Adelante con el saludo mañanero. Repórtese al 214-787-1067. Buenos días.
1: Buenos días, Hermilo. ¿Cómo anda?
0: Bien, oiga, ¿usted cómo le va?
1: Muy bien.
0: Qué bueno. ¿Con quién le contestó?
1: Con José García.
0: ¿De dónde nos llamas, José?
1: De aquí de Fort Worth, Texas.
0: Ah, qué bueno. Saludo cordial para la raza de por allá de Fort Worth, Texas.
1: Sí. También un saludo para los camaradas de la Mega Stop. De la Mega Stop.
0: De la Mega Stop.
1: Sao como Serrucho.
0: Ah, ok, Mega Stop. Ahí le mandamos el saludo con gusto. ¿Qué hacen ahí?
1: Serruchamos las casas y pompeamos.
0: ¿Serruchan las casas?
1: Como de la fundación.
0: Ah, ok. Hacen fundación.
1: También pompeamos con bombas de hormigón.
0: Órale. Sí, porque estas casas de aquí de Texas se mueven mucho, ¿verdad?
1: Ándale.
0: Se mueve la fundación.
1: Sí, no, se mueven y pues los terrenos, pero hay... Empezamos nosotros y luego para que le echen el cemento.
0: Ándale, y ya una vez que le echen el cimiento, que le hacen la reparación a la fundación, ¿eso ya se la garantizan? ¿Por qué? ¿Por los 10 años, 20 años o cuánto?
1: No, pues son como para las casas nuevas.
0: ¿Nomás para las casas nuevas?
1: Ándale.
0: Ándale, pues. No, pues un saludo cordial a todos los que trabajan ahí contigo.
1: Ándale, gracias. Igualmente.
0: Seguro
1: que tenga buen día.
0: Igual a usted y toda la raza que está trabajando por allá con ustedes. ¡Vámonos! Son las 6 de la mañana con 32 minutos 28 para que sean ya las 7. Ya vienen las mañanitas a las 6:45 para que salude a su cumpleañero.

0: a todos los que están cumpliendo años el día de hoy. Usted que nació un 26 de agosto, hoy cumpleaños, y aquí en la ranchera le felicitamos, le deseamos que Dios le siga bendiciendo con muchos años, mucha salud sobre todo.
1: Ya viene amaneciendo y a la luna el día.
0: Hoy celebran su santo los que llevan el nombre de Cesario, Irineo, Alfredo, Simplicio, Víctor, hoy es el día de San Víctor, mi carnal Víctor, y San Ceferino. Y Ceferino, pues ustedes que llevan estos nombres, muchas felicidades, hoy están celebrando su santo. ¿Usted a quién saluda en esta mañana? Buenos días.
2: Buenos días, Hermelo, saludo.
0: Gracias, gracias, igualmente para ustedes, saludos.
2: Un saludo para la familia Castañeda, felicitando a Irving Castañeda, que hoy es cumpleaños.
0: ¿Quién cumpleaños hoy?
2: Irving Castañeda, Friday.
0: Irving, ahí le saludo, saludos, Irving, que la pase usted muy contento y que le siga bendiciendo Dios con muchos años y mucha salud.
2: Hay una cancioncita de Chalino, la que tengas a la mano.
0: Las nieves de enero, ¿qué ole?
2: Esta mera y las mañanitas, por favor.
0: Ahí le pongo las mañanitas y felicidades a Irving.
2: Padre, saludos.
0: Bendiciones. Pero... hoy también vamos a enviar un saludo para el primo que está cumpliendo años hoy, Medardo, el primo Mera. Vamos a decirle que la pase muy contento, muy feliz, de parte de la familia Treviño, de parte de nosotros, sus primos, de sus hermanos y hermanas. Eso merece un buen desayuno, ¿verdad? Una buena celebración, Amera, felicidades en su cumpleaños. Y a usted que está cumpliendo años, felicidades también.

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A ustedes que nos acompañan en esta mañana, gente trabajadora, usted que ya va en camino con rumbo a la chamba en el tráfico, de la mañana. Mira, está nubladito, agradable, 88 grados, la más alta para hoy, 101 grados. Hay un ligero 30% pronóstico de lluvia para hoy. Ayer estuvo lloviznando en algunos sectores del área metropolitana, nos decían que por allá por Diqueiro se vino un poquito el agua un ratito. Por otros lados estuvo chipi chipi lloviznando, pero muy ligero, que no alcanzó a empapar el terreno. Pero bueno, vamos a ver qué pasa. Hoy hay un 30%. La más alta para hoy, 101 grados. Va a estar calientito. Mañana, cielos claros con 81 grados por la mañana y 97 será la máxima para mañana. Un poquito de alivio, ¿verdad? 97 ya. Descansamos de esos 100. De esos 100 grados. Más de 40 y tantos días seguiditos de a 100, de a 100, de a 100. ¡Qué bárbaro! Las 7 de la mañana con 9 minutos, le invito a marcar y a comunicarse al 214-787-1067 para que mande el saludo mañanero a esta gente trabajadora.

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0: ¿Qué tal? Buenos días. Estas son las noticias de hoy, miércoles 26 de agosto. ICE detiene a su esposo mientras su hijo permanece desplegado en Medio Oriente a bordo del portaaviones USA Abraham Lincoln. Mientras su hijo se encontraba desplegado en Medio Oriente a bordo del portaaviones USA Abraham Lincoln, Luis Manuel Áviles mantenía una comunicación constante con él. Todos los días el padre le enviaba mensajes de ánimo a su hijo, quien fue enviado a la zona en medio de la guerra en Irán, después de enlistarse en las filas de las Fuerzas Armadas. Todos los días que se levantaba le mandaba bendiciones. Hijo, sé fuerte, te estoy esperando. Espero pronto verte, abrazarte, contó María, esposa de Áviles desde hace más de 2 décadas, quien pidió que la llamáramos así por temor a represalias. Ella recuerda cómo su esposo intentaba darle fuerzas a su hijo, especialmente después de los reportes sobre problemas a bordo del portaaviones estadounidense tras un despliegue sin precedentes de más de 200 días en Medio Oriente. A él le daba valor de seguir adelante, aguantando, soportando todo ese tiempo en el mar. Y él estaba ilusionado con regresar y abrazar a su padre, relató María. Pero esa ilusión se vino abajo este fin de semana cuando agentes de ICE detuvieron a Áviles en una zona comercial de Cayo Hueso, en el sur de Florida. Juez ordena liberar a Daniel Tirado, testigo de la muerte de Lorenzo Salgado, a manos de ICE. Uno de los 3 testigos de la muerte del inmigrante Lorenzo Salgado a manos de ICE tuvo que esperar más de 1 mes en prisión, pero este martes 25 de agosto recibió la noticia de que un juez federal ordenó su liberación en 48 horas o menos. Tirado Pantoja estuvo luchando por su libertad desde el pasado 7 de julio, cuando en medio de un supuesto operativo de ICE resultó baleado de muerte Lorenzo Salgado en el área de Houston. Ese mismo día, el Departamento de Seguridad Nacional lo acusó de ser un extranjero indocumentado presente en Estados Unidos que no ha sido admitido. Dolly Parton, reina de la música country, muere a los 80 años. Una de las voces más icónicas de la música country y una figura imprescindible de la cultura estadounidense, falleció a los 80 años dejando tras de sí más de 6 décadas de éxitos, canciones inolvidables y una profunda influencia en varias generaciones de artistas. La legendaria cantante de country, quien murió este martes a los 80 años, dejó detrás una carrera marcada por la música y también por su decisión de mantenerse alejada de las disputas políticas. Una de las historias que ahora vuelve a cobrar relevancia es el reconocimiento civil más importante de Estados Unidos, la Medalla Presidencial de la Libertad, un honor que la artista rechazó en 2 ocasiones durante la primera presidencia de Donald Trump. Parton reveló en el 2021 que la administración Trump se puso en contacto con ella para ofrecerle la medalla. La primera vez no pudo aceptarla porque su esposo Carl Demme estaba enfermo. Cuando recibió una segunda invitación, la pandemia del COVID-19 hizo que decidiera no viajar. No pude aceptarla porque mi esposo estaba enfermo. Luego me preguntaron de nuevo y no viajaría por el COVID, explicó entonces durante una entrevista en el programa Today de NBC. La decisión, aclaró Parton, no estaba motivada por una postura política contra Trump. La Medalla Presidencial de la Libertad es el máximo reconocimiento civil que concede el gobierno estadounidense. Estados Unidos y Canadá emiten alerta de seguridad para Mexicali días después de la incautación de millones de dosis de fentanilo. Las autoridades de Estados Unidos y Canadá hicieron un llamado a sus ciudadanos para que eviten asistir a edificios del gobierno en Mexicali, en el estado mexicano de Baja California, ubicado en la frontera con Estados Unidos, y a buscar refugio en caso de un incidente debido a una posible amenaza de seguridad en esa ciudad. Alertamos a los ciudadanos estadounidenses sobre esta posible amenaza, agregó la dependencia de Estados Unidos, en una alerta en la que además instó a sus connacionales a mantenerse actualizados y atentos sobre la situación en Mexicali y a seguir las indicaciones de las autoridades mexicanas en el terreno. En sintonía con la alerta estadounidense, el gobierno de Canadá pidió este martes también evitar los edificios gubernamentales en Mexicali y a buscar refugio si es necesario. Ambas alertas llegan unos días después de que las fuerzas de seguridad mexicanas realizaran un operativo en un inmueble en Mexicali, vinculado con el grupo delictivo conocido como Los Rusos, dijo Omar García Harfuch, secretario federal de Seguridad de México, la semana pasada. El servicio secreto está al tanto de una amenaza contra Barron Trump, emitida en medios estatales de Irán. El Servicio Secreto de Estados Unidos afirma estar al tanto de un video emitido por la televisión estatal de Irán que parece amenazar la vida de Barron Trump, el hijo menor del presidente de Estados Unidos, Donald Trump. Los medios iraníes de línea dura han difundido repetidamente contenidos que amenazan la vida del presidente Trump y de su familia tras el asesinato de su ex líder supremo, Ayatollah Ali Khamenei, y de muchos de sus familiares al inicio de la guerra de Estados Unidos e Israel contra Irán en febrero. Aunque anteriormente se había proferido amenazas contra la primera dama Melania Trump, esta parece ser la primera vez que su hijo Barron es señalado públicamente. El Servicio Secreto de Estados Unidos está al tanto del video e investiga cualquier cosa que pueda percibirse como una amenaza contra las personas bajo nuestra protección, dijo a CNN en un comunicado Nate Harrison, portavoz del Servicio Secreto. Y ahora vamos al reporte del tráfico. Se reporta un accidente obstruyendo el carril izquierdo en el Loop 12 hacia el norte a la altura de 180 Davis Street. Vehículo deshabilitado se reporta ahí en el 35 hacia el norte y la Baldwin. Tenga cuidado, está obstruyendo el carril derecho. Y en el 635 se está reportando otro accidente que también obstruye el carril de la derecha. Es en el 635 LBJ Freeway y la Centerville Ferguson. Por favor, maneje con precaución.
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0: presencia de Rieleros. Te quiero mucho. Señoras, señores, buenos días. Ya son las 7 de la mañana con 42 minutos. Gracias por acompañarnos en esta mañana, mañanita de miércoles, ya mitad de semana. Para hoy esperamos una temperatura máxima ahí arribita de los 100, otra vez los tres dígitos, 101 grados. Ya, bueno, existe un 30% pronósticos de lluvia, muy ligero, pero vamos a ver qué hay, a ver qué nos mandan. Mañana tendremos cielos claros con 81 grados por la mañana y 97 ya por la tarde. Primer día después de muchos días que se vinieron de puros de a 100, ¿verdad? Puros de a 100, de a 100, de a 100. 97 para mañana. A toda la raza que ya está trabajando, buenos días. A ustedes que están en la línea también estamos contestando. Gente trabajadora, gente madrugadora. Allá la de la raza de los que trabajan allá en la AMA. Al Come Monstruos, saludos. Come Monstruos. A toda la raza de Guanajuato, a la raza de Celaya, buenos días. Mi gente de Ana, Texas, gente chambeadora, trabajadora. Allá en el área de Oak Cliff, buenos días. Allá en West Dallas. A las vecinas de West Dallas, saludos. Adelante, adelante, buenos días.
1: Buenos días, Hermelo, ¿cómo anda usted?
0: Bastante bueno, oiga, ¿usted cómo le va?
1: Hombre, calorón, calorón.
0: No, ya está mejorcito, mira, estamos a 88 oye, grados.
1: Oye, ayer te estabas echando un paño de vapor.
0: Sí, estaba en el sauna, haz de cuenta.
1: Sí, sí, te vi por el satélite Morelos que estaba sudando la gota gorda.
0: No, estaba sudando la gota gorda, imagínate, no, pero qué bueno, ya arreglaron el sistema, ya en estos instantes estamos pero bien confortables aquí con este buen sistema de aire acondicionado que ya lo repararon ayer por fin, gracias a Dios.
1: Mondragón está al tiro ahí en Mondragón.
0: Siempre, siempre, ya lo sabe.
1: Ahí, no. Oye, ayer cayó una lluvia acá, fue para la Celina.
0: Cayó lluvia por Celina.
1: Sí, fue como a las 8, una lluviecita.
0: Una manguita de agua.
1: Una manguita, sí.
0: Ah, no, pues ojalá que algún día, ya sea hoy hay un 30%, pero ojalá y ya necesitamos la lluvia.
1: Sí, ya se ocupa porque ya ves que el Zacate ya... Ya lo ocupa.
0: Ya lo ocupa el Zacatito.
1: Sí.
0: No, pues ahí le mandamos un saludo a toda la raza por allá en Salina. ¿En dónde?
1: Salina, Quintanilla, allá.
0: En Salina, allá le mandamos el saludo a Salina.
1: A toda la palomilla, a toda la gente trabajadora.
0: ¿Y allá la gente, qué más hay cerca de allá? Ana, Texas.
1: No, Salina aquí, Prosper, aquí.
0: A Prosper, Audrey.
1: Aquí en Frisco, a toda la palomilla.
0: Sale, va para allá el saludo en esta mañana. Cuídense y échenle ganas que ya es miércoles.
1: E igualmente, Hermelo, hay que echarle ganas.

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El gallo ya cantó y el cafecito está bien calientito. Pues claro, ya es hora de ponernos a chambear con mucha energía. Está listo Hermilo Oviedo, porque ya comienza Cafeteando la Mañana.

0: querido amigo Hermilo, te enviamos un fuerte abrazo y felicidades en este 50
1: aniversario.
0: 50 años, fíjate, qué bárbaro. Un saludo muy especial para usted, que Dios lo bendiga y le dé mucha, mucha salud y que siga ahí deleitando a todo su público todos los días. Felicidades, tus amigos. Los

0: amigos, amigas, señoras, señores, ya estamos con ustedes en esta mañana para presentarles Cafeteando la Mañana. Programación de hoy, miércoles 26 de agosto 2026. Bueno, pues prepárense para que participen comunicándose a nuestra línea telefónica 214-787-1067 con los temas de la mañana. Pero antes déjeme saludar a don Canuto Garrocha y a María Guadalupe, Lupita la Bonita. Buenos días, chismolera, ¿cómo amaneció?
1: Bien, mi Lupita, ¿y tú cómo estás, papi? ¿Cómo amaneciste tú?
0: Adiós, gracias, bien bendecido, Lupita. Gracias por preguntarme, bien bendecido. Bueno, a lo menos ya doy gracias a Dios porque está haciendo aquí, el clima de aquí de la cabina ya está mejor. Ayer estuvo calientísimo.
1: Bien caliente, Milo, bien caliente. Pero qué bueno que vino mi viejo y lo arregló.
0: Ya está el clima bien padre, bien agradable. Don Canuto, ¿cómo está usted esta mañana? Buenos días. Probando. Ya está bien, don Canuto, ya está sentado todo el equipo. Ya nada más de que usted venga y se presente.
2: Oye, pues estoy calando de todo, pues aquí está todo como mírame y no me toques. Y buenos días a ti, buenos días a la chismolera y a toda la gente que ya nos oye y nos acompaña en esta mañana. Aquí vamos a cafetearla hasta las 9. ¿Y cuál es el tema, sobrino, mi loco?
0: Su loco, ¿cuál loco? Oiga, el tema de esta mañana, vamos a hablar sobre las películas. ¿Cuál es la película favorita suya? De las que han pasado, de los que ha visto, por ejemplo, nosotros los pobres, ustedes los ricos. La película suya, la favorita, la que más le ha gustado. Cuéntenos, platíquenos, comuníquese al 214-787-1067. También díganos, ¿cuál es su actor favorito o su actriz favorita?
1: ¡Esa está buena, amigo! ¡Esa está buena!
0: Perfecto, vamos a regresar en breve para continuar Cafeteando la Mañana aquí en la Ranchera 106.7. Programación de hoy, miércoles 26 de agosto.
1: ¡Y a gusto que estoy contigo! ¡A gusto, Milo!
0: ¿Segura? ¿Segura? ¿Segura que está a gusto?
2: ¡Ándale, ándale! ¡Ándale! Ahora sí vamos bien. Esa sí me gusta, sobrino mío. Para bailarla con la chismolera. ¡Ándale, gente, para acá! ¡Ándale, ándale!

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1: ¡Bajan en canoas! ¡Baja, baja! 8 de la mañana con 27 minutos en La Ranchera. Estamos cafeteando la mañana. Gracias por acompañarnos, gracias por comunicarse o reportarse al 214-787-1067.
2: El cielo se está nublando, parece que va a llover. Ay, mamá, me estoy mojando.
1: Ay, un 30%, Lupita, no creo que llueva, pero bueno, hay un ligero 30%. Hay que tener fe, a lo mejor no llueve.
3: Que llueva, la virgen de la cueva, los pajaritos cantan, las nubes se levantan. Que llueva, que llueva. Mira, hay muchas llamadas, todos quieren, todos se están acordando de las novelas, digo, de las películas.
1: No los hacemos esperar, Lupita, de las películas. ¿Cuáles fueron sus películas favoritas? Adelante, buenos días.
4: Buenos días.
1: A ver, su película favorita, ¿cuál fue?
4: Pues mis películas favoritas siempre han sido las de Rocky.
1: ¿Las de Rocky?
4: Sí, todas.
1: Rocky 1, Rocky 2, Rocky 3, Rocky 4, Rocky 5.
4: Hasta las 5 estuvo bien, ya después como que no mucho, pero hasta las 5 estuvo muy bien.
1: Muy buena la de Rocky con este Balboa.
4: Con el Silvestre Stallone.
5: Silvestre Stallone. La chueca, el de la
4: boca. Sí, hace 3 años fui a Filadelfia porque él se iba a presentar ahí.
1: Ajá.
4: Y ahí lo conocí, no le alcancé a dar la mano, pero sí lo conocí de cerquitos porque tenía sus guarudas ahí cerca, pero...
1: Oye, un selfie, sí, un selfie con él, ¿no?
4: Sí, no, se portó muy bien con la gente y todo, con los fans. Sí. Fue una experiencia muy, muy bonita.
1: Qué padre, qué bueno. No, pues un buen actor, Silvestre Stallone.
4: Y también las de Rambo también las hizo muy bien.
1: Ajá, exactamente, qué bueno. Bueno, esas fueron tus películas favoritas. ¿Quién habla?
4: Eduardo García, de Monterrey.
1: Órale, ay, no me digas que le vas a los Rayados.
4: No, ni uno de los dos.
1: Qué bárbaro, no, hombre, de lo que te pierdes. Empieza a irle a las
4: Tigres.
1: Tigres,
4: Rayados.
5: A las Chivas, a las Chivas.
4: No, ni uno, papá, no andar peleándonos.
1: Nadie se pelea, es puro WhatsApp, pura WhatsApp. Le mando un abrazo, cuídese mucho y échele ganas.
4: Gracias, igualmente.
1: Bendiciones.
3: Oye, el hijo de este Silvestre Stallone está bien mamalón, Milo, bien bueno.
1: Guadalupe, ¿qué es eso? Vamos a otra llamada, señoras, señores, adelante. ¿Cuál fue su película favorita, su actor, su actriz favorito?
6: La de Ni Chana Ni Juana, de la India María.
1: Ni Chana Ni Juana con la India María. Qué buena película, muy cómica, ¿verdad?
6: Sí. No, yo salen en las aplicaciones.
1: Juana. Ah, salen también en las aplicaciones y ahí las ves todavía.
6: Sí, todavía.
1: Ni Chana, ni Juana, ni la chismolera.
6: Ándale.
1: Ándale. Le mando un abrazo, cuídese mucho. Feliz día.
6: Ándale, igualmente.
1: Gracias. Oiga, la pregunta de esta mañana.
7: A ver.
1: ¿Qué película le ha causado más emoción o más tristeza? ¿Qué película es la favorita suya? Que digamos con tanto sentimiento y todo, hasta lo hizo llorar.
7: Que haya visto... Que he visto muchas películas, fíjate.
1: Por eso, ¿cuál de todas es la buena? La que usted dice.
5: Ponte a trabajar,
1: esta es la favorita mía.
7: No, pues, ¿cuál sería? La Banda del Carro Rojo.
1: La Banda del Carro Rojo.
7: Sí,
1: esa fue como su mejor película.
7: Sí, pues me emocionaba mucho con ese carro.
1: Oye, La Banda del Carro Rojo. Oye, ¿y quién era el artista principal ahí? El actor o actriz.
7: Eran los Mario Armada.
1: ¡Ah, eran los Armada!
7: Sí, que nunca se le acababan las balas.
1: Ah, don Mario Almada y don Fernando Almada. Dale, pues, le agradezco su reporte. Así que La Banda del Carro Rojo es la mejor película para usted.
7: Sí, pues eso anda, ya ves que ahí andaban peleando con la migra.
1: Ándele, pues, un saludo, un abrazo, cuídese.
7: Igualmente, Milo.
3: ¡Hombre, puras películas churras! ¡Qué bárbaro! ¡Algo bueno, algo bueno!
1: Oiga, Lupita, ¿cómo que churras? Cada quien tiene su gusto. Si a él le gustaron las películas de los Almada, pues déjelo.
3: No, Milo, pero viendo tanta película buena, ¡ay, los Almada! ¿Qué es eso, el carro rojo?
1: Oiga, pues, ¿qué tiene? Fueron buenos actores. Fueron buenos actores, Mario y Fernando Almada. Bueno, vamos a otra llamada telefónica. No le hagan caso a la vieja. A la vieja, digo, la chinolera.
3: Vieja, la que tienes en tu casa.
1: ¿Qué pasó, Lupita? Voy a una canción y ahorita regresamos. Vamos a arreglar esta diferencia con la chismolera acá fuera del
3: órale,
1: aire.
3: ¡Órale, órale, órale! Para lo que quieras, órale, échale.
1: Mejor te pongo una canción. Ahorita regresamos.

0: Señoras, señores, qué gusto saludarlos. Vamos a las líneas telefónicas para pues, contestarles no ustedes que están llamando, que están comunicándose para participar con el tema de esta mañana. Y el tema, pues ya lo saben, las películas favoritas suyas, ¿cuáles fueron? Vamos a las líneas. ¿Cuál fue la suya, oiga?
1: Oh, la de Cantinflas, Por Mis Pistolas.
0: ¡Por Mis Pistolas con Cantinflas! Ayer me aventé una de Cantinflas, la vez que llego temprano a la casa y no hay qué hacer, pues, la del profesor.
1: Oh, chiladas o películas.
0: ¿Verdad? No, hombre, qué bárbaro. Oye, gracias por tu reporte, te mando un abrazo, cuídate mucho.
1: A ver, igualmente, pero...
0: Gracias.
2: Oye, ¿de qué se trataba la del profesor, Milo?
0: Sobre la educación de los niños y también sobre... Hay personas que se creen mucho ahí en los pueblitos, allá en los ejidos, y ese señor era malo, no quería que los niños aprendieran. Pero llegó Cantinflas, el padrecito, y puso orden ahí en el pueblo, en el pueblito.
2: ¡Hombre, qué bonitas esas películas de Cantinflas, ¿verdad?
0: Ah, muy buenas, con mucho, mucho sentido, tanto del humor como también directas que le aventaba ya a los políticos. Oiga, usted cuéntenos, a ver usted, Lupita, ¿de qué película se acuerda o cuál le gustaría? ¿Cuál es la favorita?
2: Milo, a mí me gustaban las de Mauricio Garcés.
0: Oye, también, ¿verdad? También buenas esas.
2: Sí, esa que las traigo muertas.
0: Y usted, don Canuto, ¿de qué película se acuerda o cuál es su favorita? ¿Cuál es la que más le ha gustado?
3: ¿Cómo se llama esa película, la de la lancha grandota?
0: Ah, los que se andaban ahogando ahí en el río.
3: No, ¿cuál río? En el mar allá andaba. Es una lancha grandota, que había mucha gente adentro.
2: ¡Ah! ¡Ya sé, la de Leonardo DiCaprio!
3: ¡Ándale esa!
0: Oiga, pero esa no era una lancha, esa era un barco enorme.
3: Ándale, pues esa película es la que más me ha gustado a mí, hijo, sobrino Milo.
2: Oye, ¿cómo se llama la película?
3: El barco que se hundió, el barco grande.
0: El Titanic, don Canu.
3: Esa es la buena, el Titanic.
0: A ver usted, señor, señora, ¿cuál es su buena? ¿Cuál es la buena? ¿La película suya, su favorita? Repórtese a 214-787-1067. Mientras vamos a una canción y regresamos.

0: Roberto Frontera, la aborrezco. Rafael Buendía y Elena Jasso, el dueto Frontera. 8 de la mañana, 42 minutos, 18 para que sean ya las 9. Aquí estamos en la ranchera cafeteando. Adelante, buenos días.
1: Buenos días, don Milo, ¿cómo estás?
0: Bien, oiga, muy bien, muy bien. El tema de esta mañana, las películas, películas favoritas suyas o sus actores favoritos, ¿quiénes fueron?
1: Bueno, yo me gustan mucho las películas, pero yo mis favoritas que recuerdo mucho son las de Pedro Infante, la de Nosotros los Ricos. No, Ustedes los Ricos, Nosotros los Pobres, en la que se quema el torito.
0: Ah, sí, sí. Qué buenas películas. Eso sí, eso sí, llora hasta el más macho, llora con esas películas.
1: Ándele, esa sí que te hacía llorar.
0: Sí, cierto.
1: Esas son mis películas que más recuerdo, que me gustaron mucho.
0: Ándele, gracias. ¿Con quién tengo el gusto?
1: Elena.
0: Gracias, Elena. Voy a coger otra llamadita. Adelante, buenos días.
1: Bendiciones, bye.
0: Igual usted. Adelante, la ranchera.
2: Hola, buenos días, señor Hermilo. ¿Cómo está?
0: Muy bien, muy bien. ¿Su película favorita o su actor o actriz favorito?
2: Primera vez que me comunico. Gusto en saludarlo. Buenos días.
0: Oh, de veras. Muy buenos días. Ay, bienvenida.
3: Ponle la alfombra roja.
2: Yo soy Carmen.
0: A ver, Carmen, platíquenos.
2: Lo escucho todas las mañanas cuando vengo del trabajo, porque trabajo en la noche.
0: Ah, órale, ya va para la casa.
2: Ya voy para la casa. Digo, voy a tratar de llamar. Y estoy tratando de llamar. Y quiero decir que mi película favorita siempre fue de las de Nicolas Cage.
0: Okay.
2: Que fue la película de Un Ángel Enamorado.
0: Ajá.
2: Luego después Contra Cara, parece que sale con ese John Travolta.
0: Ajá.
2: Y también el Titanic me gustó mucho. Y muchas de Pedro Infante, ¿verdad? Son mis favoritas que vuelvo a repetir.
0: Y también la Vaselina.
2: ¿Cuál?
0: La Vaselina.
2: Vaselina.
0: Ah, Contra Volta, ¿se acuerda?
2: Oh, sí, la obra de teatro. Ay,
3: el cara parchada.
0: Gracias por reportarse y aquí estamos a la orden cuando guste llamarnos. Gusto gracias, saludarla, cuídese
2: gracias,
0: mucho.
2: Señor Hermilo, Dios le bendiga, bye.
0: Lo mismo, bendiciones.
4: Milo, el que les toca de todo un poco. Tócame, Milo, tócame. Tócame un poco, Milo, tócame.
0: Te voy a tocar, pero una canción.
4: Oh, tócame a mí, tócame. Estoy mojada.
3: No estás mojada. Eres una mojarrita.
4: Oye, no, Milo, pero tú, Milo, ¿cuál es tu película favorita, la tuya? Queremos saber.
0: Bueno, empiezo con mi actor favorito, Clint Eastwood. Y mi actriz favorita, Marga López. Y el otro actor, Arturo de Córdoba. Esos sí eran actores y actrices de a de veras.
4: ¿Y la película cuál era, Milo?
0: Fíjate que soy malo para los nombres de las películas. Me acuerdo de las películas, me acuerdo de los temas de la película y todo, pero no me acuerdo de los nombres. ¿Sabes cuál? Me acuerdo una de Regina Torné y también de David Reynoso. Y ¿cómo se llama el que se acaba de morir hace poco? García, Andrés García.
4: Oye, ese buen actor, ¿verdad? Chanoc.
0: Sí, pero en esa película participaron los tres. Regina Torné, David Reynoso y Andrés García. No me acuerdo cómo se llamaba la película, pero buenísima que estaba esa película. Ay, sí, La Noche del Halcón, creo que se llamaba, La Noche del Halcón.
3: Oye, pues tiene buen nombre la película, La Noche del Halcón, ya me imagino, qué buena película debe de estar esa. ¿Y dónde la puedo ver ahora, sobrino mío?
0: Me estabas diciendo que también las puede encontrar ahí en YouTube, don Canú.
3: No, pues yo no le sé por esas cosas, a mí dime la televisión, qué canal y a qué horas.
0: Ah, bueno, pues yo le voy a decir cuando sepa. Pues yo no sé cuándo la vayan a pasar. Lo que sí sé es que vamos a una canción y regresamos en breve para continuar Café.

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0: Aquí, pues, disfrutando, ahora sí del clima, ahora sí que ya nos arreglaron el aire.
1: Ah, qué bueno.
0: Qué bueno. Oiga, pero aunque está un poquito nublado, pero la temperatura va a estar en los 101 grados el día de hoy. O sea que los 100 todavía nos acompañan, don José Luis. ¿Qué nos puede recomendar?
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0: 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Señoras, señores, nos vamos, pero mañana, primeramente Dios, vamos a esperarle a la misma hora de 8 a 9 para continuar cafeteando la mañana con la chimolera, y su amigo Ermilo Oviedo. Gracias por acompañarnos. Que tengan un bendecido día y por favor, cuídense mucho.
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0: ¿Con quién tengo el gusto?
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0: ¿Cuál es su pregunta?
14: Quiero saber el por qué me he estado sintiendo tan enferma. 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
0: Lo que me están indicando las cartas. Hubo un problema, una dificultad hace 3 años donde murió la única persona que usted más quería en su vida, que fue su mamá. ¿Esto es cierto?
14: Sí, así es.
0: Y desde entonces vienen las cosas funcionando muy mal porque ustedes inclusive se empezaron a discutir por la herencia que dejó su mamá.
14: Sí, así es. Tuve problemas con mi hermano.
0: ¿Su hermano es Roberto?
14: Sí.
0: Tenga mucho cuidado porque está poniendo en peligro no solamente su vida, sino también la de sus hijos. Por acá la espero. Que Dios la bendiga y gracias por llamar.
14: Sí, hasta luego.
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0: Y ya se movía. Oiga, ¿y por qué se movía la hierba? Porque estaba haciendo aire. Por eso se movía. Mire como ahorita está el vientecito así soplando levemente, ligeramente. Oiga, hay un 40% pronósticos de lluvia. Hace rato había un 30 y aumentó un 40. Órale. Hay esperanza de que se venga la lluvia. Una temperatura actual en 87 grados, la más alta para hoy 101 grados. Mañana cielos claros, 81 grados por la mañana y 97 ya por la tarde. Por fin vamos a descansar de los cienes. Sí, mañana 97. Le invito a comunicarse, a reportarse al 214-787-1067 para que pida su canción y la pida cantando en esta mañana. Échele. El artista es usted y aquí hasta las 10. Adelante, buenos días.
1: Buenos días, Hermilo. ¿Cómo amaneciste?
0: Bastante bien y bendecido. ¿Usted cómo le va esta mañana?
1: Bueno, pues aquí esperándote, pero no, hombre, ya. Ahora sí que, como dijo la canción, estás más ocupado que la presidenta de México.
0: ¡Apale! ¡No!
1: Ya hasta se me olvidó la canción que te iba a pedir,
0: ¿no? No, bueno, no, hombre. No aguantas nada, no aguantas nada. Hay personas que aguantan hasta 15 minutos ahí en la línea.
1: El problema es que tenemos los minutos contados aquí.
0: No, no, está bueno. Échale, no pierdas tiempo.
1: Oye, Hermilo, no, pues nomás un saludito para mi familia, para Natalie Valdera, hey, y para Alexander Valdera, y para toda la familia Valdera de parte de Mario.
0: Órale, mira, Mario. Hey.
1: Oye, ¿y ahora que dices que no sea hasta que tengan los pelos de la burra en la mano? Pero ya muchos no tienen ni pelos. Muchos los cortan.
0: ¿Muchos no tienen ya ni pelo?
1: No, se los cortan.
0: Se los cortan, así como la señora que peló a su marido.
1: Ándale, así mero. Oye, no, y espérate, yo me acuerdo de mi mamá que una vez nos cortó, me cortaba el pelo, ¿verdad? Y como dices tú, cuidado con las orejas, no se llevó también la oreja.
0: ¡Ándale! Y luego de ahí en adelante, ¿sí?, le pusieron la torera. ¡Ole! ¡Ole!
1: Sí, así es, hermano.
0: Oye, te mando un abrazo, cuídate, ya se nos fue el tiempo.
1: Pues sí, pero pues espérate, ahí la pones después, otro día.
0: Seguro que sí.
1: Ya está, hermano, ponme la de esa que... Era del burrión, pero yo la escuchaba con Mandingo, la que dice: ando escaso de dinero, yo no puedo comprar tus amores. Y aunque fuera hombre rico, no gastaba en comprar las flores.
0: Eso es todo, gracias por su reporte, un saludo, abrazo, cuídense. Usted también, pídala cantando en la ranchera.

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8: Amigos, amigas, qué gusto saludarles. En esta mañana se encuentra con nosotros el doctor Yahari. Nos da mucho gusto saludarle y darle la bienvenida. Doctor, bienvenido a La Ranchera.
9: Muchas gracias por tenerme aquí el día de hoy, don Ermilo.
8: Sabe, hay mucha gente que nos escucha, muchos radioescuchas, doctor, que le duele la espalda. Nos comenta, y ¿a qué se debe esto, doctor?
9: Muy buena pregunta. El dolor de espalda puede venir por varias cosas. Una de ellas puede ser problema muscular de los músculos y los huesos, pero la más común es problema típicamente de discos, y mucha gente no sabe que tiene problema de discos. 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

0: A todos ustedes que están trabajando en esta mañana, buenos días. A las amas de casa, a las señoras que trabajan limpiando casas también, saludos. Qué bueno que nos acompañan ahí donde andan, sacudiendo ahí, limpiando, pasando la aspiradora, esta aspiradora que no deja escuchar. Oiga, hay unas que están, no se oye nada de ruido. De esas tienen que comprar para que sigan escuchando la ranchera y no le interrumpan la música bonita. Esas que no hacen ni ruido, esas aspiradoras. Se llaman escobas. Las 9:30, 9 de la mañana con 30 minutos. Siga marcando, comunicándose al 214-787-1067 para que pida su canción. Hoy es 26 de agosto y hoy se rinde homenaje a aquellos hombres y mujeres del género del cine, televisión, teatro, que con su talento brindan lo mejor de sí mismos en el mundo de las artes escénicas. Se celebra el Día Internacional de la Actriz y el Actor. Los actores y actrices transmiten la esencia de los personajes que interpretan con dedicación, con pasión, construyendo espacios para el arte y la reflexión, siendo capaces de transmitir las más profundas emociones. Hasta hacen llorar a uno. Ya sabe uno que son películas y todo, ¿verdad? Que son guiones y todo que siguen, pero lo que les transmite a uno, cómo interpretan todo eso. Es uno de los oficios artísticos más antiguos de la humanidad. Ser actor o actriz exige preparación profesional, humildad, pasión y disciplina para ejercer una interpretación magistral de los personajes que caracterizan. A todos los actores y actrices, felicidades, hoy es su día. Todos somos actores. Sí. Sobre todo las mujeres. Ah, cómo hacen teatro, qué bárbaros. No, y les mandamos el saludo cordial para todos. Usted también que está en la línea, no se detenga, pídala cantando, adelante.
1: Buenos días.
0: Sí, señor.
1: Quiero dedicar una canción para mi club de tóxicas de ahí, de la Pulguita de Denton.
0: ¿A poco ya tienen club?
1: Entonces.
0: Míralos. ¿Quién los viera?
1: No, porque no nos quiere visitar todos los domingos. Ahí nos juntamos a cantar ahí en el karaoke.
0: ¿A poco?
1: Sí, para que se incorpore.
0: Ándele, no, pues un día de esto me echo una vuelta.
1: Sí, y especialmente para mi flaquita Sanger, que está ahorita media tristezona.
0: ¿Qué le pasa a la flaquita?
1: Ay, pues no se puede contar.
0: Se me hace que te extraña. Ya quiere, no, es que ella quiere matrimonio, pues tú nomás las traes y nunca les prometes nada.
1: Ayer la fui a consolar, no, la dejó tu novio.
0: La dejó su novio, mira, y fuiste tú a consolarla.
1: Sí, pues ¿qué hago?
0: Pues sí.
1: Dice más o menos, dice, no te preocupes por mí, aquí todo sigue igual como cuando estabas tú. Sí, es cierto que no hay calor, ni en la casa hay el olor de tu cuerpo sin igual. Ya la planta se secó, el canario ya murió.
0: No, pues con razón anda triste la madama, pues se le murió el canario al señor. ¡Se le murió el pajarito! Ahí se la pongo, un abrazo, cuídese.

otros cuelgan de las paredes como tú los colocaste. Tus sandalias están en su lugar y hasta tu bata de baño está donde la pusiste tú. Lo único que ha cambiado es el espejo. Ahora, cada vez que lo veo, me refleja una figura con unas sombras profundas bajo mis ojos y unas arrugas que empiezan a amenazar mi rostro.

0: las Isabeles, las Chabelitas, la voz de Luis Pérez Mesa. Bueno, si ya son ya las 9 de la mañana con 44 minutos 16 para que sean ya las 10. Adelante, pídamela cantando. Buenos días.
1: Buenos días, don Emilio.
0: ¿Cómo le va, señor? ¿Con quién tengo el gusto?
1: Pues Manuel Aguilar, oiga.
0: ¿De dónde eres, meño?
1: De aquí, de Michoacán, oiga.
0: ¿A poco andas allá en Michoacán?
1: No, soy de Dallas. Aquí vivo en Los Clips, pero soy originario de Michoacán.
0: Ah, órale, qué bueno. ¿Y a quién vamos a saludar y qué canción le vamos a poner?
1: Pues mire, hijo, quiero que me ponga, hoy platiqué con mi gallo, de Vicente Fernández.
0: ¡Órale!
1: No, dedicatoria para la familia Aguilar.
0: Perfecto, ahí lo escuchamos y se la ponemos.
1: Ándele, gracias.
0: Viene.
1: Dice la canción: hoy platiqué con mi gallo y le dije tristemente, ¿para qué me cuidaste tanto? Y hoy me mandas a la muerte, ¿para qué me cuidaste tanto? Y hoy me mandas a la muerte.
0: ¡Es todo! ¡Ahí se la pongo!
1: Póngasela, mándenle saludos para la familia Aguilar, la familia Pérez.
0: Va para allá el saludo y la canción también. Gusto saludarlo, cuídense mucho. Bendiciones.

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0: Amigos, amigas, ya nos vamos, nos retiramos, pero antes de despedirnos vamos a recibir a Lucerito, que ya está con nosotros en esta mañana. Buenos días.
1: Buenos días, don Ermilo. Buenos días a todo el público. ¿Cómo están?
0: Bien, bien, bien.
1: Ya fresco.
0: Mejor. Mejor a mejorar. Mejor que ayer.
1: Sí, claro.
0: Sí,
1: de eso se trata, siempre estar mejor que ayer.
0: Siempre.
1: Siempre.
0: Mejorar.
1: Así es.
0: En todos los aspectos.
1: Correcto.
0: Eso. ¿Y cómo va usted?
1: Bien, gracias a Dios. Qué mejorando.
0: Bueno. Mejorando.
1: Qué así bueno. Es, don Ermilo.
0: Pues había un pronóstico de lluvia en un 40%. ¿Quién sabe? ¿Cómo ve usted?
1: Mire, temprano se veía precioso el amanecer, pero...
0: Más nublado. Pero a esa hora había un 30% sí, y a esta sí, hora hay un 40% pronóstico de lluvia.
1: No se ven. No. Creo que el pronóstico anda fallando un poquito. Ayer estaba más nublado que hoy y eso ayudó muchísimo a que mejorara por lo menos unos cuantos grados el clima. Hoy se ve el solecito, pero pues... Tal vez era una nubecita que se atravesó por donde estaba el pronóstico del tiempo. Eso no quiere decir que en todo el Metroplex.
0: Hoy tuve la oportunidad de tomarle una foto a la luna.
1: ¿Sí le salió bien? ¿O quiere la cámara
0: de Arturo?
1: De Arturo. Ya se la pedí ayer.
0: Sí, porque tenemos la oportunidad de retratarla. Cuando salí de mi casa, la luna era plateada. Pero cuando ya llegué aquí, porque como va bajando... Ajá. Se va tornando así como un color anaranjadito,
1: sí.
0: Así como se lo comenté ayer. Y me paré y le tomé una foto. Y dije, vamos a ver cómo sale. Y salió.
1: Y salió bien.
0: Bonita.
1: Porque yo también la tomé, mire. Ya lo subí a mi Facebook y a Instagram.
0: No, el Lucero HD. ¿Esa es la luna o es el sol?
1: No, ese es el sol saliendo.
0: ¿Es el sol?
1: Saliendo, claro. Usted le tomó a la luna.
0: A la luna despidiéndose de mí, ya. Me trajo hasta aquí, hasta la cabina.
1: Ay, qué bonito.
0: Sí. Por aquí la tengo, no, muy bonita. Es más, ya la mandé ahí en mi Face.
1: Ah, qué bueno.
0: Para que la vean.
1: La vemos en unos minutos.
0: Sí, seguro.
1: La vemos con muchísimo gusto. Pues sí, son regalotes de Dios que tal vez a veces por las prisas, por las situaciones que vivimos día a día, no. Ah, sí le salió bonita.
0: Anaranjada, bien bonita.
1: Muy bonita.
0: Con una cejita ahí de una nube que se atravesó ahí.
1: Ese era el pronóstico del tiempo. y son regalos que a veces no se valoran porque tenemos o estamos perdidos en otras cosas.
0: Y son gratis.
1: Esos son gratis, son maravillosos. Gratis.
0: Todo lo hermoso, lo saludable es gratis.
1: La naturaleza, el sol, los ríos,
0: las cascadas, mares, todo.
1: Las cascadas. Y son... Te llenan de tantas cosas positivas que deberíamos de estar más cerca de
0: hablando de
1: eso.
0: Cascadas, ¿no ha ido a la cola caballo?
1: Yo fui, sí, hace unos años. Ya tengo mucho que no voy, pero quisiera regresar.
0: Sí, sí.
1: No le digo que por ahí tengo una invitación.
0: Hay muchas cosas nuevas. Sí, sí.
1: Pues es que es muy bonito toda esa área por la carretera nacional, ¿verdad?
0: Así es. Yendo para Canoas,
1: entonces, ¿no me dará hospedaje ahí sus sobrinos? Ay, es que está bien bonita su casa. No. Que me renten.
0: No, sí, la de las haciendas, dice usted.
1: No, los que tienen la casota, sí que se abre la pared y está la alberca.
0: Bueno, sí, vamos para allá.
1: Y los que tienen chofer. No, irán por mí al aeropuerto.
0: No, sí, sí.
1: Oiga, bien.
0: No, si no van, ellos mandan.
1: Aunque no lo crean, hay personas así que se acomodan así. No, ni lo mande Dios. No, yo no soy así, ¿no?
0: No.
1: Si no puedo ir y no tengo para o el lugar donde me voy a quedar, ahí en el Safi de San Pedro. De San Pedro no voy.
0: En la del Valle.
1: Si no voy, ¿a qué voy? Aquí me quedo.
0: Sí. No, ahí tiene casa.
1: Muchas gracias, pero no, ¿cómo cree? Bueno, ¿cómo por dónde está?
0: Está por allá.
1: Por aquellos rumbos, ¿verdad?
0: Cerca de la cueva de los murciélagos.
1: Ándele. Sí. Es cierto. No, ahí, pues es que...
0: Ahí donde escondía la lana este agapito. ¿Cómo es?
1: Yo creí que don Lalo.
0: El bandido que robaba a los ricos. Ay, sí.
1: Pues. ¿Y la encontraron?
0: ¿La lana?
1: Sí.
0: No, pues que se va a meter esa cueva tan llena de murciélagos. No, millones y millones de murciélagos. En las tardes a eso de las 7, más o menos. Nos salen todos.
1: Ay, qué miedo.
0: Es una nube de murciélagos. Hay mucha gente que va solamente a tomarles fotos ahí.
1: Claro. Oiga, es que las montañas de Monterrey o de esta parte de Nuevo León, porque es el área metropolitana, ¿no? De Monterrey. Las montañas son impresionantemente bellas. El otro día le enseñaba a mi hija, algunos videos y es realmente hermoso. Imagínese despertar y ver esas montañas increíbles. De algunos lugares de Monterrey se ven mejor que de otros, pero es muy bonito.
0: Sí, hay gentes que tienen sus casitas al pie de la montaña.
1: Ah, bueno, pues claro. Claro. Pero pues creo que es una ciudad donde sí hay mucho trabajo, pero lo platicábamos el otro día, de pronto la gente trabajadora pues es la que más la batalla, como en todas partes, ¿no?
0: Ajá.
1: Y el transporte público es uno de los de las quejas más comunes y a lo que se enfrenta un gran porcentaje de la población. Pero también hay un gran porcentaje de que viven pues extraordinariamente bien, diría yo, o sea, económicamente viven súper bien y qué bueno también.
0: Sí, todas sus tardecitas ahí, sobre todo en los fines de semana, en las tardes, las carnes asadas, las parrillas, nomás chillando ahí donde echan las tibones, los
1: eso sí. Carne asada siempre, no falta.
0: No falta.
1: No falta la carnita asada.
0: ¿Y qué más? Oiga, que se murió esta mujer de
1: Dolly.
0: Sí, qué linda ella. Me gusta cómo cantaba.
1: Sí, claro, un ícono de la música country. Y bueno, me parece que una mujer maravillosa. Creo que ayer lo platicaba con mi hija, porque cuando salió de la escuela me estaba comentando. Le digo, sí, vi la noticia, le digo, qué padre, ¿no? Dice, ¿cómo que qué padre? Le digo, no, qué padre que vivió hasta los 80 años, plena, se veía guapísima, se veía feliz. Digo, no, no seguí su carrera, estaría mintiendo si digo que seguí su carrera o que no, pero sabía quién era.
0: No traigo los audífonos, ¿verdad?
1: No traigo los audífonos, pero sí sabía quién era, por supuesto, un gran ícono de la música country. Y me parece que una mujer ejemplar, extraordinaria. Y qué padre irse así, ¿no? Dignamente, una edad con tus años, 80 años bien vividos, me agrada.
0: Sí, sí, una mujer que, bueno, fue un artista excepcional, ¿no? Correcto. Que incluso rechazó dos veces medallas o de honor que supuestamente es lo máximo que puede otorgar el gobierno a un artista. Lo rechazó dos veces, que se la ofreció Donald Trump.
1: Ella lo rechazó y algunos las compran.
0: Y una las compra.
1: Sí, claro, estamos escuchando pues su mayor éxito, si no me equivoco, que por cierto están en los programas haciéndole homenaje y todo, ¿verdad? Como debe de ser, y salen y ponen un video de las Chiquis cantando este tema.
0: ¿Nombre?
1: En español y en cumbia.
0: Ay,
1: participaron en un evento cuando estaba la pandemia y ella, la señora, fue invitada especial, pero solamente estaba en la pantalla. Y digo, ¿por qué?
0: Hey, cuando
1: ¿qué afán?
0: Aquellos que llegamos aquí cuando no había radio, solamente una, que es donde empezamos nosotros, ¿verdad?
1: Uh-huh.
0: Pues escuchábamos música en inglés. Y dentro de esas canciones escuchábamos mucho este tema, que fue un exitazo tremendo.
1: Claro.
0: Y otras canciones, como también la de Freddie Fender. Y,
1: claro, y me imagino que los Beatles, el Queen, uh-huh. Michael Jackson.
0: Tony Orlando en Down.
1: Cántenos un poquito.
0: Not three times in the ceiling is you love me.
1: No, sí, sí. Ah.
0: No, no, es que eso escuchábamos. Qué veíamos padre. También, no había programas en español en la televisión.
1: Hasta que llegó usted.
0: En español.
1: En español.
0: En inglés.
1: No, pero no, cuando llegó usted, pues no, es pionero de la radio en
0: sí,
1: español.
0: Sí, sí, pero no había programas en español.
1: Ni
0: en,
1: televisión,
0: en radio,
1: ¿correcto?
0: En televisión. Y veíamos programas en televisión, El Gran Chaparral, por ejemplo. Sí.
1: ¿En qué año fue eso, don Armelio?
0: En el 68, 70, por ahí.
1: ¿Y llegó la televisión en español?
0: Una hora.
1: Como los, en el 80 y tantos.
0: Una hora los domingos.
1: ¿En el 80 y tantos?
0: En el 75, por ahí, más o menos, 74. Una hora que se llamaba Fiesta Mexicana. Por cierto...
1: ¿Con qué televisora? Digo...
0: ¿Qué sería? ¿Cuál sería?
1: ¿O era un programa independiente?
0: Era un programa independiente, compraban tiempo, una hora.
1: Ay, mire, qué maravilla.
0: Sí.
1: Qué maravilla.
0: Fiesta Mexicana con Yanny González, era promotor de bailes también, que en paz descanse. Y también Mario Montes, no me acuerdo quién más estaba en la televisión, que presentaban pues cantantes.
1: Videos, claro. Que fue con lo que empezamos o empezó la música regional mexicana a sonar aquí en Estados Unidos y uno de los fundadores también fue Yanny Canales
0: también.
1: Entonces,
0: you got it.
1: Exacto.
0: Sí. Promovió a muchos artistas, entre ellos a los Huracanes del Norte.
1: A todos, creo que todos pasaron por ese programa, y fue de los pioneros, y luego vinieron muchos más programas. Hoy en día, gracias a las plataformas digitales, pues también ya no tanta gente ve televisión, televisión abierta, porque pues está pues en las plataformas.
0: Sí. Hace rato platicábamos de las películas y me dice un señor, dijo, es que yo las veo en el YouTube.
1: Sí.
0: Ni Chana ni Juana.
1: Sí. O sea, de la India María.
0: La India María.
1: Es que sabe que cuando ya lo voy a hacer otra vez, como que hay etapas donde dices te desanimas.
0: Ajá.
1: Y publicaba yo muchos fragmentos de las películas mexicanas en Ranchera Dallas, pero ya voy a regresar otra vez, ya, porque ahí traigo varias.
0: Sí, es que ha andado usted muy ocupada.
1: Desanimadona. Hay que decir las cosas como son, don Hermilo.
0: Primeramente anduvo usted tomando cursos de cocina, cursos de culinarios, pues.
1: Y sigo aprendiendo. Sí. No, ese es tema aparte. Esa es motivación.
0: Bueno, pero fue parte de que usted dejara también
1: yo he estado publicando los videos de las películas. Ajá. Que están en la página de La Ranchera, yo los edito, saco las películas, pero a veces me quedo viendo toda la película.
0: Se pica y se queda viendo
1: sí,
0: la película.
1: Sí, no, es que las de Pedro Infante son maravillosas, sí, claro. Las de Cantinflas.
0: Ayer me aventé una de Cantinflas.
1: Me encanta.
0: El profe.
1: Ay, sí, esa película está hermosa.
0: Sí, sí.
1: Esa película donde se va a dar clases al campo porque le queman la escuela.
0: Le queman la escuela y se fue abajo del huizache
1: a dar clases. Un ingenio bárbaro, sí. Bárbaro, Cantinflas. No, le digo, es...
0: Y por más que hicieron que se fuera, hasta lo golpearon y no se fue.
1: ¿Y cuántos maestros... Sí. Hay en la historia que...
0: No, ya habían pasado por ahí varios maestros que
1: ya,
0: iban y se...
1: Pues claro, huían porque el señor de ahí no los quería.
0: Sí, el viejo.
1: El presidente.
0: Sí.
1: Que era don Elías Moreno, don José Elías Moreno.
0: No, no era José Elías Moreno. ¿Quién era
1: Bueno, los confundo, pero así me pasa. Pero ya voy a regresar porque ya hay varias películas que hay que publicar. Ahorita también hay varios videos porque estamos celebrando
0: Arturo
1: la vida...
0: Arturo de Córdoba. Y Marga López. Ah, qué hermosa mujer.
1: Sabía que Arturo de Córdoba... ¿Le cuento un chisme?
0: Ay,
1: anduvo
0: sí.
1: Con Silvia Pinal.
0: ¿A poco?
1: Sí.
0: Qué no.
1: Pero escondidillas.
0: ¿Sí?
1: Sí. Silvia Pinal lo contó.
0: Ah,
1: en su serie. Que era guapísimo, dicen.
0: ¿Oh, sí?
1: A mí me parece que tenía una voz increíble.
0: Sí, sí, buen actorazo.
1: Claro, y una voz muy, muy especial, don sí. Arturo de Córdoba.
0: Ay.
1: Pero estamos celebrando la vida de Juan Gabriel, don Hermilo.
0: ¿Ah, sí?
1: Claro, el 28 se cumplen 10 años. 10 años que se fue el gran Divo de Juárez. Digo, tan rápido, se fue físicamente porque...
0: Qué bárbaro. ¿Cómo pasa el tiempo?
1: Él quedará, pero por los siglos de los siglos aquí en esta tierra, nuevas generaciones y bueno.
0: Y tantos artistas que siguen cantando sus canciones.
1: Claro, ¿no? Claro, claro. Y
0: y tantos que imitadores también, ¿verdad?
1: Tantos imitadores y Juan Gabriel es, pues, me parece que el...
0: Yo creo que es el que más han imitado, ¿no? Más.
1: Sí, y me parece que es uno de los más grandes artistas que ha dado México. ¿Sí? O sea, sí, claro. Juan Gabriel es todo, o sea, todo. Componía, cantaba temas que te puede... Una persona que a través de sus letras te pueda poner de buen humor o te pueda sacar una lágrima o te enamoras más. A todo le cantó y en todos los ritmos, en todos los géneros. Juan Gabriel con virtudes y defectos como todos los seres humanos, y a pesar de los pesares y a todo lo que se tuvo que enfrentar, quedó para siempre y quedó para la historia su música, que nos acompaña, como dice usted, a través de Juan Gabriel o a través de otros artistas, y que siguen las nuevas generaciones, siguen interpretando sus temas, y eso pues me agrada. El artista que ha llenado el Zócalo de la Ciudad de México, que tiene el récord de asistencia y que no estaba presente. Solo era uno de sus conciertos.
0: Fíjate.
1: Imagínese, estamos hablando de otro nivel, definitivamente. Ojalá y se dieran muchos Juan Gabriel, se dieran muchos, que hubiera más artistas como él. Ojalá.
0: Pues aquellas generaciones decían que era Pedro Infante.
1: Pedro Infante, gran actor.
0: En su época.
1: Gran cantante. Ay. Por supuesto, el hombre más guapo de México, definitivamente, pero no era compositor.

0: Y tiene lo suyito, el Buki, la música balada, la música grupera, pero Juan Gabriel reunía todo. Entonces, creo, todos los que mencionamos, todos están en el top.
1: ¿Y el charro zacatecano?
0: Don Antonio Aguilar, Aguilar. Por supuesto, no puede faltar. Armando Manzanero.
1: A todo el mundo.
0: Correcto.
1: Don Armando Manzanero.
0: Don Armando Manzanero, Agustín Lara.
1: Esta tarde vi llover. Qué canción está bonita.
0: No, hermosa, es hermosa. Pues nuestros tres charros.
1: Adoro. Ya me voy. No,
0: nuestros tres charros que representan el logo de la ranchera: Vicente, Pedro Mirete. Infante y José Alfredo Jiménez. Es Pedro Infante.
1: ¿Es Pedro Infante?
0: Es Pedro Infante, sí.
1: Le faltó Lucha Villa, la grandota.
0: No, no caben en el logo.
1: No caben en el logo.
0: Lola.
1: Haga otro con tres mujeres ahí. Las tres.
0: Lola. Dígame Beltrán, los nombres.
1: Amalia Mendoza.
0: Es que es Lola, Amalia, Lucha. De hecho, Juan Gabriel tiene una canción que dice Lola, Amalia y Lucha. Lola, Amalia y Lucha. Y no la he escuchado, la canta Rocío Dúrcal. Dice que las tres señoras de la canción, y don Miguel Aceves Mejía sale a mitad de la canción cuando está Rocío Dúrcal interpretando este tema, que fue en el Teatro de Guadalajara, si no me equivoco, y don Miguel Aceves Mejía junto con la señora Amalia Mendoza le dicen: a ti también, Rocío, el público te hizo señora de la canción mexicana y también te adoptó en este país. Está hermosa la canción. La voy a poner.
1: Póngala. Mañana la ponemos. Señoras, señores, me voy, me despido. Se quedan con Lucerito hasta las 3 de la tarde. A las 3 llega el lucero de la tarde. No es la luna. No es la luna de la tarde. No, el sol. Sí, porque todavía es.
0: No, ya lo que diga va a ser usado en su contra. Yo mejor no digo nada.
1: No te creas, Boli. Se te quiere, ya sabes, el pan que habla.
0: Ayer llegó que derretido, que no sé qué, que por el calor.
1: No, pobrecito, boludo. No, pues sí, es que estaba como 90 grados aquí.
0: Le comentaba al público que aquí el termómetro que tenemos, 94, don Hermilo. Llegó un punto que marcaba 94, les dije, me estoy ahogando. Y cuando salí, ya todos se habían ido.
1: No.
0: Que todos se fueron a trabajar desde casa.
1: Porque
0: no sé. Caliente, no sé, aguantaron pero el yo calor. Aquí me quedé hasta las 3.
1: Señoras, señores, hasta mañana, si Dios lo permite, a las 5 de la mañana, porque a esa hora el café
0: sabe más rico, delicioso.

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0: Seguimos a través de La Ranchera. Ya estamos en Mercado al Aire. 214-787-1067. Ese es el teléfono para Mercado al Aire. 214-787-1067. O puede dejar mensaje de voz, enviar un mensaje de voz, pero solo a través de WhatsApp. No llamadas de teléfono, no dejar el mensaje cuando se cuelgue la llamada. No los podemos escuchar, pero pues vale la pena mencionarlos porque de pronto sabemos que hay una infinidad de mensajes de voz, solo que está saturado el teléfono. Y esto es porque también dejan muchos mensajes, por ejemplo, para la abogada Tessy, que viene los sábados. Pero recuerde, ya se lo he platicado en varias ocasiones, que el teléfono de ella es aparte, es independiente. Yo trato de en algunas ocasiones enviarles algunos mensajes. Si los envían a través de WhatsApp, se los puedo reenviar. Si se comunican al teléfono, no se puede obviamente pasar esa información, pero el punto es que si usted tiene algún artículo que quiere vender, algo que quiera vender, puede comunicarse 214-787-1067 o mensaje a través de la aplicación de WhatsApp. Ahí trae el microfonito, envía su mensaje de voz: hola, mi nombre es, vendo tal cosa, y mi número de teléfono tres veces, por lo menos para que pueda vender ese artículo. Dicho lo anterior, vámonos con un mensaje precisamente que nos dejaron en WhatsApp. Adelante, señor productor.
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0: Estamos en Mercado al Aire, 214-787-1067. Hola, buenos días, ¿con quién tengo el gusto?
1: Con Juan Rosales.
0: Bienvenido, Juan. Bienvenido a Mercado al Aire. Cuéntenos en qué le podemos ayudar el día de hoy. ¿Qué vende? ¿Qué anuncia? ¿Qué compra? Platíquenos, por favor.
1: Estoy hablando porque tengo una Expedition 2001. Está muy buenas condiciones. Tiene llantas nuevas y batería nueva y trabaja muy bien. Tiene aire y todo. Para más información, que me hablen al número 817-505-6468.
0: Una vez más, por favor.
1: 817-505-6468.
0: Ok, perfecto. Pues ahí quedó la información.
1: Ok, muchas gracias.
0: Gracias, bonito día. Hasta luego.
1: Igualmente.

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2: Seguimos en Mercado al aire, 214-787-1067. Hola, buenos días.
3: Con Jesús.
2: Bienvenido, Jesús. ¿En qué le podemos ayudar el día de hoy?
3: Mire, tengo una trailita de venta, tiene sus redilas a los lados, su trampa para subir un tratorcito, lo que quieran subir en ella, es de 8 pies de largo.
2: Muy bien, ¿y cuál es el teléfono para comunicarse el público interesado?
3: 817
2: ajá,
3: 90 11 4 1 3.
2: ¿Nos lo puede repetir, por favor?
3: 817 90 11 4 1 3.
2: Entonces sería 817 901 1413.
3: Ándele así.
2: Y una pregunta más, ¿cuánto es lo que está pidiendo?
3: $700.
2: Bueno, ahí quedó la información. Ojalá y se pueda vender el día de hoy. Gracias por comunicarse a Mercado al Aire.
3: Muchísimas gracias, Lucero.
2: Gracias, buen día.
3: Igualmente.
2: Hasta luego, gracias.

0: Las altas temperaturas continúan en este Metroplex. ¿Qué tanto puede afectar los cambios de clima a nuestro sistema, sobre todo a la unidad que está en la parte exterior, en la parte de afuera de la casa, en el patio? ¿Qué tanto nos puede afectar? Porque ahorita tenemos un calor terrorífico. Terrorífico, pero sabemos que el clima de este Metroplex va a cambiar de un momento a otro. Para esa pregunta y muchas más, nos acompaña vía telefónica Jorge Mondragón, de Mondragón Aire Acondicionado y Calefacción, con número de teléfono 972-214-7002. 972-214-7002. Jorge, bienvenido, ¿cómo estás?
1: Muy bien, Lucero, gracias, gracias, ya sabes, aquí saludos a todos tus radioescuchas de La Ranchera.
0: Muchísimas gracias. No, gracias a ti, Jorge, por estar con nosotros y darnos toda esta información, sobre todo en estos momentos. Cuéntanos, Jorge, ¿cuáles son las señales de que mi aire acondicionado necesita mantenimiento antes de que falle, pues en pleno calorón?
1: Correcto. Uno de los factores más grandes, Lucero, es, fíjate, cuando el bill de la luz está llegando alto, ¿verdad? Uh-huh. Cuando no es normal gastar 400, 500, 600 dólares, si no es una casa muy grande. Un sistema de aire acondicionado se forza, un sistema de aire acondicionado no trabaja como debe de trabajar si no está en óptimas condiciones, o sea, si no tiene su filtro limpio, si su condensador está sucio, si su evaporador está sucio, este sistema va a trabajar y se va a, ahora sí, como le dicen en inglés, overamp, los amperajes. Exacto. Suben mucho, por consiguiente el trabajo, la luz sube y usted está pagando biles altos de luz. Eso es una. Cuando usted está haciendo muchas reparaciones en su sistema también, eso es un factor de que usted no tiene su sistema en óptimas condiciones, Lucero.
0: Definitivamente es súper importante tener nuestro sistema en óptimas condiciones. El calor continúa, Jorge, el calor continúa en este Metroplex, temperaturas sofocantes, temperaturas extremas. Obviamente no podemos dormir si no tenemos aire acondicionado, es una necesidad, definitivamente lo es, y por eso recomendamos que se comuniquen al 972-214-7002. Y para todas las personas que de pronto pues tienen alguna falla, no enfrían los cuartos o pues sí enfría la casa, pero no lo suficiente, jamás llega el termostato a la temperatura que se programó. Es decir, si la persona le pidió al termostato que la casa estuviera en 70 y el termostato día y noche, que es cuando puede bajar un poquito la temperatura al exterior, pues continúa en 72, 73. ¿Qué les puedes recomendar a estas personas, Jorge?
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0: 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Si su sistema no enfría correctamente, los recibos de electricidad están por los cielos. Sabemos que en la temporada de calor suben muchísimo, pero ya 500, 600 dólares, Jorge nos ha platicado el día de hoy que eso es un indicio que hay un problema en el sistema de aire acondicionado, que no tiene el down payment, que se le dificulta o le da miedo preguntar si usted califica, que si los pagos mensuales serán muy caros. No, olvídese de todo eso y empiece a disfrutar de un aire fresco en casa, cómodo, porque cuando tenemos un clima confortable en casa, créalo, que todo cambia, todo se ve diferente y sobre todo, importante, el poder dormir, que los niños hagan su tarea. 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Gracias por estar con nosotros, Jorge. Sé que llevas mucha prisa. Gracias.
1: Gracias por todo.
0: Gracias.
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0: 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Como si estuviéramos en el rancho Tres Potrillos en la Perla Tapatía. Y con todo el sentimiento ranchero, aquí está ya el único rancho que tiene al ídolo más grande de México cantando sin parar.
2: Hermoso cariño.
0: Así merito, es Vicente Fernández, el número uno, en el Rancho de Vicente. ¡Comenzamos!

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25 minutos, pues está nublado el Metroplex. Hay un 1% de probabilidad de lluvia, pequeño, pero hay. Y está nublado, así es que está mejorando un poquito la temperatura. Mientras tanto, se...

0: Hermosas canciones tenemos aquí en La Ranchera. 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
2: Son las 2:09.

tarde con 12 minutos. Vámonos con la frase del día de hoy que dice lo siguiente. Las acciones siempre te van a demostrar que las palabras no valen nada. Es decir, que las palabras se las lleva el viento. ¿Cuántas veces hemos visto personas decir algo de alguien o de algo y luego los vemos con ese alguien y con ese algo en un cuadro como de mucho cariño? Y es cuando decimos, pero pasa. Por eso me gustó la frase de el día de hoy. Vamos a seguir disfrutando de la auténtica música mexicana. Al momento 95 grados de temperatura en el Metroplex. Seguimos.

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Oiga, pues otra vez es el Día del Perro, pero en esta ocasión oficialmente es el Día Nacional del Perro. Es que celebramos que el Día Mundial, que el Día Nacional del Perro aquí en Estados Unidos, en México, en otros países. Total, que a los perritos los celebramos todos los días, como debe de ser. Hay que celebrarlos todos los días, por lo menos al Cookie lo celebramos todos los días. Es nuestro ángel de cuatro patas y sé que para muchos de ustedes sus perritos también lo son. Así es que felicidades, Día Nacional del Perro. Ojalá y los perritos, todos los perritos del mundo pudieran disfrutar del cariño, de todo lo que tienen muchos de los perritos que viven aquí en Estados Unidos. La verdad, hay que decirlo, tienen comodidades, pero sobre todo tienen amor. Ojalá y así fuera en el mundo entero, algún día. Seguimos con la auténtica música mexicana aquí en La Ranchera. Y hablando de, pues amerita escuchar este tema con Marco Antonio Solís, el Buki.

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0: Que tenemos 95 grados a esta hora del día, ¿cómo ve? Mucho mejor que días pasados y esto ha sido pues a que ha estado parcialmente nublado y bueno, pues espera que lleguemos a los 99 el día de hoy, aunque la sensación sí creo que puede ser más de 100 grados. Continúa el calorcito en este Metroplex, gracias por acompañarnos, quédese disfrutando de la auténtica música mexicana, llega el bolillo con ustedes hasta las 8 de la noche, don Hermilo a las 5 de la mañana, cuando el café sabe más rico, delicioso, y yo Lucero los espero, primeramente Dios, a las 10 de la mañana aquí en La Ranchera. Bonita tarde para todos, hasta mañana.

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usted de la música duranguense? ¿Se acuerda cómo bailábamos la música duranguense? O bailamos, mejor dicho, aún todavía la música duranguense. Así, ¿verdad? Bien padre. Sí, se baila. Fíjese que yo no sabía bailar la música duranguense, pero encontré un modo muy rápido de poder bailarla. Y la manera más rápida de bailarla, pues fue quitándome el zapato y la bota. Dije, órale, ya con esa bailas, ya, andas ahí. Haga la prueba y va a ver que sí. Familia, ¿cómo estamos? Qué placer enorme saludarle en este maravilloso miércoles. El famoso ombliguito de la semana, 26 de agosto. Les saludo con cariño y gusto. No sin antes, quiero agradecerle infinitamente a Lucero que nos cede los micrófonos de La Ranchera para continuar con más diversión, más música, más alegría. Tarde de premios, también tenemos premios el día de hoy. Y por supuesto que estas temperaturas continuarán altas en el Metroplex, a pesar de que está nubladito. Fíjese usted, en este momento estamos registrando una temperatura de 96 grados Fahrenheit. Soy Jorge López El Bolillo, le acompaño hasta que sean las 8 de la noche. Juntos nos vamos a divertir como nunca. ¡Súbale volumen a La Ranchera! Pedro.

auténtica música mexicana está aquí en La Ranchera 106.7. Mire, ya está saliendo el solecillo otra vez, ¿ah? Hay que hidratarnos bien, familia. Sí, hay que estar bien hidrataditos, ¿eh? Bien hidratados. Más adelantito les voy a platicar algo muy interesante acerca del calor aquí en el norte de Texas. Algo muy interesante que dijeron los expertos de Bata Blanca. Aparte de que ya sabemos cómo cuidar ciertas partes de ahora sí, válgame, de nuestro cuerpo, cubriéndonos, poniéndonos una gorrita, utilizar ropa fresca, consumir agua, que es lo más importante. Pero también hay algunos alimentos que nos ayudan a contrarrestar este calor sofocante que tenemos en el norte de Texas. Y esto se lo voy a contar en los siguientes minutos. Mientras tanto, como decían por ahí, vas a ver quién es quién. Hay que escuchar los corridos aquí en La Ranchera 106.7, auténticos y originales, ya nomás, como este. Así que, familia, súbale todo el volumen a La Ranchera. Feliz tarde, disfrútela.

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Tarde calurosa, tarde nublada, tarde para disfrutar de la auténtica música mexicana aquí en La Ranchera 106.7. Y precisamente el día de hoy, miércoles, ombliguito de la semana, 26 de agosto. ¿Qué celebramos el día de hoy? Bueno, pues fíjese que el día de hoy se celebra el Día Nacional del Perro. Este día nació en el 2004 gracias a la experta en mascotas Colleen Page. La razón, homenajear a estos peludos no solo por su compañía, sino por su labor rescatando vidas, guiando a personas con discapacidad y trabajando en las fuerzas de seguridad. Además, el día de hoy también se busca concientizar sobre los miles de perros en refugios esperando un hogar. Hoy no solamente hay que abrazar a nuestra mascota, sino que también podemos el día de hoy adoptar o apoyar a un refugio local. Y para usted, ¿qué es lo más valioso que le ha enseñado un perrito? Es más, su perrito que tiene usted en este momento, su mascota, ¿qué es lo más valioso que le ha enseñado? ¿Quiere compartirlo con nosotros? Nuestra línea telefónica, el 214-787-1067, está a su entera disposición. Y mientras tanto, vámonos con más música aquí en La Ranchera 106.7. Y por cierto, el día de hoy, Michumina es su día especial. ¡Felicidades, Michumina!

disfrutemos de este bonito miércoles y precisamente en este miércoles 26 de agosto, Día Nacional del Perro. Le invitamos a usted y a usted, para que comparta sus fotografías con nosotros de su mascota ahí en nuestra red social de Facebook, La Ranchera 106.7 FM. Síganos, comparta nuestras publicaciones, cheque nuestras historias, nuestros videos y todo lo que tenemos para usted ahí en nuestra red social de Facebook. ¿Cómo nos encuentra? Muy fácil, La Ranchera 106.7 FM. Síganos en esta tarde de miércoles.

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La música mexicana de la ranchera 106.7 le acompaña en esta tarde la voz de Pepe Aguilar. Las Jilguerillas, Gerardo Reyes, Conjunto Primavera, Paquita la del Barrio, Los Bukis, Ramón Ayala, Renacimiento 74, Viento y Sol, José Alfredo Jiménez, Los Tigres del Norte, Leo Dan y muchos artistas más que tengo para usted en esta tarde, tarde de miércoles. Además, platicaremos algo muy interesante de las mascotas el día de hoy, de los perritos y sobre todo también de las cosas que pasan y suceden en el mundo mundial, el mundo deportivo, el mundo del espectáculo y sobre todo algo más que tengo para usted en esta tarde que quizás nadie se atrevería a decírselo, pero más adelante se lo cuento. Claro, aquí en La Ranchera 106.7, la auténtica música mexicana con su carnalito El Bolillo.

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Súbale todo el volumen a la ranchera 106.7 en esta tarde de miércoles. Y precisamente hablando del Día Nacional del Perro, hoy, 26 de agosto, ¿sabía usted que el sentido del olfato de su perro es hasta 100 veces más potente que el de nosotros? Bueno, por eso y mucho más, hoy Estados Unidos se viste de gala y por supuesto que esta gala es por el Día de los Perros. En este país, más de 65 millones de hogares tienen al menos un perro, convirtiéndolo en verdaderos miembros de la familia. Hay desfiles locales, hasta menú especiales en algunos restaurantes, y hoy el comercio y las comunidades tienen sus actividades para consentirlos. Los perros son terapeutas sin título y los mejores detectores de diferentes emociones. ¿Cuál es el poder secreto que tiene su perro en casa? ¿Se ha puesto a pensar esto? Todos los perritos tienen un poder. ¿Cuál será el que tiene el suyo? Ahí le encargo su comentario a través del WhatsApp de la ranchera, 469-870-1268. Y mientras tanto, seguimos festejando este Día Nacional del Perro, aquí en la ranchera 106.7, la auténtica música mexicana, más perrona que nunca.

Los cuelgan de las paredes como tú los colocaste. Tus sandalias están en su lugar y hasta tu bata de baño está donde la pusiste tú. Lo único que ha cambiado es el espejo. Ahora, cada vez que lo veo, me refleja una figura con unas sombras profundas bajo mis ojos y unas arrugas que empiezan a amenazar mi rostro, el rostro que tantas veces acaricié.

fascinante, maravillosa. Así es el mundo deportivo. Y hablemos rápidamente del fútbol. Hablemos de la Leagues Cup. México da un golpe sobre la mesa y sobre la cancha de fútbol. Las primeras dos semifinales de la Leagues Cup se las llevó la Liga MX. Monterrey y León dejando al Chicago Fire y al Real Salt Lake en el camino por el trofeo. Por cierto, el León, la fiera, suma su cuarta victoria en 4 partidos durante el torneo internacional y mantiene el paso firme para levantar la copa. ¿Será? Por lo pronto el día de hoy se enfrentará el Toluca contra el Austin FC y las Águilas del América contra el Columbus Crew. ¿Cuál es su favorito? ¿A quién le va? Ahí le encargo su comentario al 214-787-1067. Y recuerde, practicar algún deporte con la familia es mucho mejor y disfrutar de la auténtica música mexicana aquí en La Ranchera 106.7. ¡Sí, señor!

0: Ay, la verdad, estoy muy contento el día de hoy porque alguna persona de ustedes podría hacer sus sueños de realidad de tener su casita. Y si usted me ha preguntado, oye, pero ¿quién nos puede ayudar? Porque pues necesita hablar español, que sea de confianza y que tenga muchos años ayudando a la comunidad. Bueno, pues ¿quién cree? Mi bella hada madrina Dina. Por eso comuníquese en este momento con ella al 972-698-5577. Dina, ¿cómo estás? Qué gusto saludarte el día de hoy. ¿Cómo te va?
1: Bien, gracias, Bolivia. Fíjate que acaba de salir tuve una oportunidad de reunirme con una clienta que hace como 10 años nos habíamos reunido inicialmente. Y me dice, Dina, en esa época las casitas estaban costando 80 mil, 100 mil, y bueno, y ahorita ya estamos en los 200, ¿verdad? Para conseguir algo más o menos decente. Ah, claro, hay otras opciones que se pueden encontrar. Pero me comentaba ella, Dina, ya tengo todo este tiempo, tiene alquilando, y me dice, ya saqué las cuentas, y me dice, ahora sí, ya no más, ya no me voy a esperar, porque y sigo esperando, y las cosas, uno a veces piensa, Bolío, que las cosas van a mejorar, pero uno no tiene una bolita de cristal para verlo, y a veces el tiempo pasa y no logramos nuestras metas, o nos seguimos esperando, me dice ella. Que está leyendo un libro que se dice Burlando al Diablo y me dice, es el diablo que no me deja proseguir con mis metas, así que ahora dice que ya sí lo va a hacer. Si usted está en esa misma situación y usted dice, no, yo sí quiero tener la meta de tener mi propia casa, quiero parar de tirar el dinero en renta, entiendo el concepto de que $1,000, $2,000 al mes multiplicado por 12 es una cantidad excesiva y después de 5 o 10 años pues ya se hace como una casa que no tengo ahorita a mi alcance. Bueno, si usted está en esa situación y ya analizó, como esta clienta que me vino a visitar ya después de 10 años y me dice que ahora sí, bueno, ¿por qué no ver dónde se encuentra parado si puede calificar para estos programas con cero de enganche? Pero lo importante es que usted se dé la oportunidad de ver si califica, para qué programa califica, cuál sería su mensualidad, qué tipo de casa podría comprar. Y todo esto es, la consulta es gratis, Bolío, así que llámenos para saber para qué programa califica, si le podemos asistir, informarse para salir de donde está ahorita con esa situación de pagar renta y no crear un patrimonio. Pero lo más importante es que tome cartas en el asunto, nos dé una llamadita al 972-698-5577, 972-698-5577. Con cualquier pregunta que tenga sobre compra, refinanciamiento de casa, venta, compra de un terreno, bueno, aquí te podemos asesorar. ¿Qué te parece, Bolío?
0: Excelente, Dina. Creo que es el momento de comunicarnos contigo y salir de muchas dudas, porque a veces nos autodescalificamos nosotros mismos, decimos, a lo mejor yo no califico porque tengo a lo mejor mi número de ITI, no tengo mi seguro, pero también hay programas para todas estas personas. Ahora, Dina, estas personas que ya tienen su casa y que dicen, ¿sabes qué? Pues quiero aprovechar para remodelar mi casa, a lo mejor comprar una propiedad de inversión, salir de alguna deuda que se tiene con las tarjetas de crédito o alguna otra deuda, o sacar a alguna persona de este contrato. A estas personas también las podemos ayudar, ¿verdad, Dina?
1: Así es, y fíjate que he tenido muchos clientes, bueno, situaciones a veces de divorcios o separaciones o amistades que ya no son amistades, que necesitan hacer un refinanciamiento. En otras palabras, sacar a esta otra persona de la papelería porque ya tal vez quieren ellos hacer sus propios tratos y esto les está deteniendo. O uno mismo, Bolívar, tú y yo hemos platicado de eso, que la gente a veces ignora o se le olvida que al poner a alguien en la papelería de la casa, ellos también son dueños y al no tener acceso a la firma de ellos, es difícil poder vender la casa, refinanciar, hacer ese tipo de trámite. Entonces, si usted está ahorita en la posición, se recuerda que usó a un codeudor o tal vez dice, bueno, ¿qué pasa si mi amigo se me va de acá y no está accesible y yo aquí pagando la casa y después me va a pedir una porción de lo que había pagado? Uno nunca sabe la situación, es mejor hacerlo cuando uno está tranquilo. Y si eso no es su caso, pero tal vez quiere sacar dinero de la propiedad para pagar deudas, hacer renovaciones como tú mencionaste, bueno, o comprarse otra casa, una casa de inversión, una segunda casa, una casita ahí donde tener los borreguitos, las vaquitas, las gallinas, que me sigan por Instagram porque a mí me encanta todo eso, así que ahí ando yo también con mis animalitos. Me pueden seguir como Dina García Pearson. Bueno, si usted tiene ese anhelo, nosotros aquí le podemos ayudar, pero lo más importante es que se comunique para que nosotros podamos ver su situación específica y aconsejarle de acuerdo a lo que usted necesite. 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

0: usted que seguramente va manejando, muchísima precaución al conducir en casita. Mil gracias por permitirnos entrar en su hogar. Para usted que está en la chamba, échele todas las ganas del mundo. 26 de agosto. ¿Qué estamos celebrando el día de hoy? Bueno, pues fíjese que el día de hoy es el Día Internacional de la Actriz y el Actor. Este 26 de agosto se rinde homenaje a aquellos hombres y mujeres del género del cine, televisión y teatro que con su talento brindan lo mejor de sí mismos en el mundo de las artes escénicas. Hoy, 26 de agosto, Día Internacional de la Actriz y el Actor. Y mientras tanto, seguimos disfrutando de nuestra música mexicana a través de La Ranchera 106.7. ¡Feliz miércoles!
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0: Usted, qué placer enorme saludarle y muy contento. Fíjese que el día de hoy vamos a mantener una plática con nuestros abogados de la firma unida La Liga Defensora. Hoy vamos a hablar de unas formas muy interesantes que es la I-99 y la I-751. Y claro, el respaldo es muy importante y sobre todo de un abogado de inmigración porque cada uno de nuestros casos puede ser diferente. Y el día de hoy le damos la más cordial bienvenida a la abogada de la firma unida La Liga Defensora, a la cual le doy la más cordial bienvenida. ¿Cómo le va el día de hoy, abogada Almir?
1: Hola, muy bien, qué gusto estar aquí.
0: Al contrario, muchas gracias a usted por estar con nosotros para aclararnos algunas dudas sobre estas formas migratorias que se nos pueden complicar en ocasiones. Y entremos en materia, abogada Almir. ¿Cuál es la diferencia fundamental entre el propósito de la forma I-90 y la forma I-751 para un residente de los Estados Unidos?
1: Pues mira, esta pregunta es una pregunta muy interesante porque muchas personas están confundidas. La forma I-90 se utiliza solo para renovar o reemplazar una residencia de 10 años. La forma I-751 sirve para remover las condiciones de una residencia de 2 años obtenida por matrimonio. Confundir ambos formularios puede provocar rechazo del trámite por parte del Servicio de Inmigración. Por eso es tan importante consultar con un abogado.
0: Abogada Almir, tengo una pregunta para usted que a través de las redes sociales de la Liga Defensora en el Instagram @defensora nos han mandado nuestros radioescuchas. Y la pregunta es la siguiente. ¿Por qué un residente condicional debe presentar la forma I-751 en lugar de la I-90 al acercarse al vencimiento de su tarjeta de 2 años?
1: Porque mira, la residencia de 2 años es otorgada bajo condición de probar que el matrimonio no se realizó con fines de migración. La ley exige la remoción de condiciones mediante la I-751 para otorgar la tarjeta verde definitiva de 10 años. Presentar una I-90 por error en este escenario no detiene el vencimiento del estatus condicional. Por ello, es importante consultar con un abogado que te guíe en este proceso. El equipo legal apoya al solicitante para reunir evidencia financiera y de convivencia compartida exigida en la I-751.
0: Esta pregunta me surge a mi abogada Almir. ¿En qué situaciones específicas debe una persona utilizar la forma I-90 para gestionar su tarjeta verde?
1: Cuando la residencia permanente de 10 años está por vencer o ya expirado. Es el formulario correcto si la tarjeta verde sufrió extravío, robo o deterioro físico. Aplica cuando existen errores tipográficos en el nombre o fecha de nacimiento impresos por el gobierno. Un abogado revisa los antecedentes del solicitante antes de enviar la I-90 para evitar reabrir problemas pasados. La preparación de un caso ayuda a obtener la extensión temporal mientras llega el nuevo documento oficial.
0: Félix nos pregunta para la abogada Almir, ¿de qué manera ayuda un abogado cuando una persona necesita presentar la forma I-751 de manera individual debido a un divorcio o separación?
1: La ley permite solicitar una exención de la firma conjunta si el matrimonio terminó de buena fe en divorcio. El abogado estructura una estrategia sólida para demostrar que la relación inicial fue sincera y por amor. Se recopilan testimonios, estados de cuenta, historial junto para defender la validez del caso. Contar con representación legal evita la separación conyugal, ponga en riesgo la permanencia de la persona en el país.
0: 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Oiga, abogada Almir, por ejemplo, ¿hay algún riesgo y consecuencias que podría enfrentar un solicitante si se equivoca en la forma y envía, por ejemplo, una I-90 en lugar de la I-751 que se requiere?
1: Sí, trámite equivocado puede causar que la residencia condicional expire sin renovación. Si el estatus condicional vence sin someter la I-751, la persona podría ser colocada en proceso de deportación. Un abogado detecta a tiempo la situación para corregir el expediente antes de que se cumpla la fecha límite. Por eso es tan importante tener respaldo profesional desde un principio.
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Miércoles 26 de agosto, y precisamente fíjese familia que el día de hoy, 26 de agosto, también hoy es un día importante en la historia de la humanidad. Un día como hoy, 26 de agosto de 1910, en la República de Macedonia, nace la Madre Teresa de Calcuta. Lamentablemente perdió la vida en el año de 1997 a la edad de 87 años. Fechas que quedan grabadas en la memoria de la ranchera 106.7. Continuamos con más música. Feliz tarde de miércoles.

Los acontecimientos que pasan y suceden en el mundo, lo que ocurre en el estado de Texas, pero principalmente en nuestro bello Metroplex, se lo cuento en esta tarde, aquí en La Ranchera. En el estado de Texas, los defensores del Dream Act de Texas piden a los jueces reconsiderar reclamo de matrícula estatal para estudiantes indocumentados. Presentan recursos extraordinarios para que el Tribunal de Apelaciones reconsidere su último fallo. En los Estados Unidos, los arrestos de ICE ya suman casi 50,000 durante el mes de julio, mientras que el gobierno sigue impulsando las deportaciones. En el norte de Texas, un residente del condado de Dallas dio positivo por sarampión después de visitar tres lugares en el norte de Texas, Allen, Fairview y Frisco, lo que llevó a las autoridades de salud a advertir a las personas que podrían haber estado expuestas al virus altamente contagioso. Hasta el momento en Texas ya se han detectado 200 casos confirmados de sarampión en lo que va del año. Terrible tragedia. Varias personas recibieron atención médica y fueron hospitalizadas por inhalación de humo tras un gran incendio ocurrido la madrugada del martes en un complejo de apartamentos de Fort Worth. Ahora las autoridades han iniciado una investigación de cómo se inició este incendio. Y recuerde que si pasa y sucede en el mundo, si ocurre en el estado de Texas o en nuestro bello Metroplex, se lo cuento en esta tarde aquí en La Ranchera 106.7. Que tenga usted un maravilloso miércoles.

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miércoles, calurosa, sí, bastante. La temperatura que registra nuestro termómetro a la sombra es de 100 grados Fahrenheit. Y bueno, familia, en esta tarde la música refrescante de la ranchera le acompaña. Y además, el día de hoy le voy a platicar de esas palabras que nos llegan al corazón, además de algo sorprendente y sobre todo algo que tiene que ver que ocurrió con las... Pero ahorita se lo cuento. Aguánteme las carnitas y disfrutemos mientras tanto juntos de la auténtica música mexicana en la ranchera 106.7 con su carnalito El Bolillo. ¡Feliz miércoles!

La auténtica música mexicana en este maravilloso miércoles 26 de agosto. ¿Cómo se está pasando esta tarde, familia? ¿En qué parte del Metroplex anda usted el día de hoy? Gracias por estarnos escuchando en esta tarde, manejando, precaución al conducir. ¿Está usted en este momento en casita? Gracias por permitirnos entrar en su hogar. ¿Qué anda haciendo? En la chamba, échele todas las ganas del mundo. Aquí le acompañamos con buena música y precisamente en esta tarde, mi familia, como dicen por ahí, pa' saber quién es quién, hay que escuchar los corridos auténticos y originales a través de la ranchera 106.7.

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ombliguito de la semana. Y por cierto, ¿se antoja algo rico? No, en el antojo del día de hoy, unas enfrijoladas, ¿no? Las enfrijoladas mexicanas. Híjole, qué ricas son. Y deliciosas, uno de los platillos más reconfortantes, económicos y tradicionales de nuestra gastronomía mexicana. Su concepto es similar al de las enchiladas, pero en lugar de una salsa de chile, las tortillas de maíz se bañan en una salsa cremosa de frijoles molidos. Fíjese usted que, aunque se comen en todo el país, historiadores y expertos culinarios ubican sus raíces más complejas en el estado de Oaxaca. Por cierto, saludos a toda la gente de Oaxaca. En esta región se preparan tradicionalmente las enfrijoladas con frijolitos negros sazonados con hojas de aguacate y chile pasilla oaxaqueño. Además de que estas deliciosas enfrijoladas tienen proteína completa de alta calidad, excelente fuente de energía y fibra, ayudan a la salud cardiovascular y también son ricas en calcio y hierro. Así que el día de hoy, ¿qué le parece si pa'l antojo de esta tarde nos preparamos unas ricas enfrijoladas, eh? ¡Qué óvole! ¡Ahí le encargo! Ya se hambretetita. Enfrijoladas para el día de hoy. Mientras tanto, ¿qué le parece si disfrutamos de nuestra música mexicana? Aquí en La Ranchera 106.7.

miércoles y el momento de que hagamos una pausa es ahora. Para estas palabras que quizás nos puedan ayudar a mejorar nuestro día con día. Es por ello que hay que vivir la vida, darnos gusto a nosotros mismos y no a los demás. Que tenga usted una tarde maravillosa de miércoles. Soy Jorge López, el Bolillo, de La Ranchera 106.

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